cómo tumbar al pastor. Mil trampa puso ese diablo para alejarlo de Dios. Un día el siervo de Cristo poquito se descuidó. Entonces el mugre diablo le metió el pie, se cayó. Y cuando estaba en el suelo, su huésped le iba a matar. 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

si tú me permitieras ayudarte y llevar esas cargas contigo, la vida sería diferente. Aprenderías a vivir y no solo existir. Pues yo soy el creador de la vida. Soy la ley por la cual tú vives. Soy el amor en el que puedes confiar. Soy tu seguridad. Soy tu paz. Soy tu amigo, Jesucristo.

eso de mi hermano, vamos con palmas, por favor. Que se escuche. Y los hermanos allá atrás. Vamos, palmas. A su nombre. ¿Quién vive? ¿Y quién está con nosotros? Eso es. Vamos adelante, entonces vamos a presentar el último tema para...

Escucha, mi amigo, hoy es un día especial. Tu vida puede cambiar si tú permites que Jesús entre en tu corazón. Jesús te ama y te perdona, no importa cuál sea el pecado. 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

lugar en Betania, donde Jesús dice la palabra que vino, y ahí estaba Lázaro, uno de los que estaban sentados a la mesa con él, y había otra mujer, Marta, quien estaba sirviendo, pero había una mujer muy preciosa llamada María, que tomó una libra de perfume de nardo puro y lo derramó sobre los pies de Jesús, y dice que la casa se llenó del olor del perfume. No hay otro perfume más precioso que tú puedas ofrecer que el perfume de

Ahora, con mucho respeto, les invito a ofrendar generosamente, porque no se nos olvide que Dios ama

Lo cantamos de nuevo, hermanos. Vamos a cantarlo todos. Pero ¿sabe qué? Todos están cantando bien feliz, bien contentos. Pero hay uno que otro que se ve bien triste. Vamos a cantarlo, vamos a gozarnos. A ver, y también levante las manos bien alto. Ándele, levántela todos, todos, todos. Levántela bien alto, bien alto. Ándele, hermana, hermana. Levanta la mano, no se chifla, hombre. Dice así. El fuego cae, cae. Los males salen, salen. Y los creyentes alaban al Señor. Amén o no amén. ¿Y para qué bajaron la mano? Nomás una chalquita querida. A ver, otra vez. El fuego cae, cae. Los males salen, salen. A ver, párale tantito, hermano Ricardo. Hermana, hermana, los males salen para abajo, hermana. Mira cómo está esta barba, está ahí. Los males salen, salen, perfectando a la otra pobre ahí enfrente. Y los creyentes alaban al Señor.

Vamos con este tema. Se titula y dice: ¿Enamorado de quién? De Jesucristo. Ya su nombre. Enamorado. Cristo te salva.

0: Vamos entonces con esto que se llama No Puedo Olvidarme, de lo más reciente, en esto que estará en este nuevo acetato, y es del hermano Ezequiel León. No puedo.
1: Y usa tus palmas, mi hermano.

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Confiésalo con tus labios. Todo el mundo cantando conmigo.

mi señor está llorando, mi señor está sufriendo con lo mismo que él creó. 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

para la princesa hermosa Rosy Carrizales. Siga echándole muchas ganas a la programación.

Ahora, con mucho respeto, les invito a ofrendar generosamente, porque no se nos olvide que Dios ama y bendice.

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ahora, con mucho respeto, les invito a ofrendar generosamente, porque no se nos olvide que Dios ama a todos.

Mucha gente está alarmada. ¿Qué ha pasado? Se preguntan. ¿Qué ha pasado?

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Ahora, con mucho respeto, les invito a ofrendar generosamente, porque no se nos olvide que Dios ama y

Querido pastor, hoy en este día quiero animarte a seguir con tu labor, porque hoy me gozo saber que aquel que ignoraba y yo despreciaba, ahora es mi pastor.

dejó hermosos recuerdos en su congregación. En la alianza de pastores, su participación.

cuando en la cruz clavado el Señor su hijo miró. Él mandó a su hijo a pagar nuestros pecados.

Ahora, con mucho respeto, les invito a ofrendar generosamente, porque no se nos olvide que Dios ama y bendice.

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Ahora, con mucho respeto, les invito a ofrendar generosamente, porque no se nos olvide que Dios ama y bendice.

Ahora, con mucho respeto, les invito a ofrendar generosamente, porque no se nos olvide que Dios ama.

Muy buenos días tengan todos ustedes. Les saluda a su servidora Rosy Carrizales.

Amén, amén. Muy buenas tardes. Dios los bendiga. Dios los bendiga en esta bonita hora. Estamos aquí en nuestra programación de Cristo, el Camino a la Vida, haciendo, checando nuestros aparatos, esperando que todo esté bajo control del Señor. Bendiciones. Dios me los bendiga.

su reino está aquí por siempre. 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

Levante ese aplauso al Señor. Él vive. Él vive. Su reino es por siempre.

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Si tú me permitieras ayudarte y llevar esas cargas contigo, la vida sería diferente. Aprenderías a vivir y no solo existir. Pues yo soy el creador de la vida. Soy la ley por la cual tú vives. Soy el amor en el que puedes confiar. Soy tu seguridad. Soy tu paz. Soy tu amigo, Jesucristo.

todos con palmas, por favor, que se escuche. Y los hermanos allá atrás, vamos, palmas. A su nombre, ¿quién vive? ¿Y quién está con nosotros? Eso es.

es un guía especial. Tu vida puede cambiar si tú permites que Jesús entre en tu corazón. 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

Vamos con este tema, se titula y dice: ¿enamorado de quién? De Jesucristo, ya su nombre. Enamorado, Cristo te salva.

0: Ese aplauso fuerte okay. para Jesucristo.
1: Que se escuche bonito, por favor. Que se escuche bonito.
2: Vamos entonces con esto que se llama No Puedo Olvidarme, de lo más reciente, que esto que estará en este nuevo acetato, y es del hermano Ezequiel León. No Puedo.
3: Y usa tus palmas, mi hermano.

0: Ahí dale el aplauso. Yo quiero decirte algo.
1: A su nombre.

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Hola, ¿qué tal? Muy buenas tardes tengan todos y cada uno de ustedes. Les saluda a su servidora Rosy Carrizales, diciéndoles que ya estamos en nuestra programación de Cristo el Camino a la Vida. Y bueno, estamos para servirle en esta ocasión. Teléfonos a llamar 8999-259223. Padre amoroso, te damos gracias, Señor, en esta hora por darnos la oportunidad, Señor, de estar detrás de estos micrófonos, rogándote que podamos ser de grande bendición. Toma mi vida en tus manos, la vida de cada uno de mis hermanos, Señor, quienes estarán en sintonía de nuestra programación a través de la radio, a través, Señor, de nuestro Facebook, a través de nuestra página. Nos ponemos en tus poderosas manos sabiendo que tú habitas, Señor, en medio de la alabanza, Señor, y en medio de tu palabra, Señor. Tú hablas a cada corazón de diferente manera cada día. Me pongo en tus manos, Señor, y te ruego, Señor, que ángeles y arcángeles acampen alrededor de esta cabina. En el nombre de Jesús te lo ruego. Amén y amén.

Amén, amén. Gloria a Dios, gloria a Dios. Dios bendiga a cada uno de ustedes, mis hermanos. Les saluda a su servidora Rosy Carrizales. Y bueno, ya estamos listas, ya estamos aquí en nuestra programación para que usted nos llame aquí a cabina 8999-2592-13. Seguimos escuchando esa bonita melodía. Qué contento, qué contenta estoy. Claro que sí.

claro que sí, estábamos escuchando ese bonito tema. Qué contento estoy. Y estoy contenta, y estoy contenta. Gracias a Dios, ya se escucha mejor nuestra programación. Y también, yo estaba batallando con la cámara. Oiga, se compone uno algo y se descompone el otro, ¿verdad? Pero bueno, gracias a Dios que ya quedó. Así es que si usted está mandándonos sus mensajitos, sus comentarios, ahorita les voy a checar, ¿verdad? Vamos a checar los likes, vamos a checar los comentarios, ¿verdad? Si usted ha mandado algún comentario y si no lo he leído, es porque andaba yo, abajo el escritorio, porque abajo está todo el equipo, y estaba tratando de hacer la técnica también. Y bueno, gracias a Dios ya agarró la cámara, nada más estaba con la cámara de qué lado, pero ya estamos nuevamente aquí en vivo y a todo color. Vamos a escuchar este bonito tema que dice de esta manera. Llámenos 89 99 25 92 3, está totalmente a sus órdenes.

Amén, amén, amén. Estamos escuchando a mi hermano Tino, el mensajero de Cristo, cantando esa bonita melodía. Y bueno, saludando a los que están en sintonía, la expectativa, monitoreando nuestra programación. Gracias, mi hermano Efraín Mayorga. Le mandamos saluditos. Dice, volumen de música, muy bien. Solo la voz suba un poco más. Amén, claro que sí. Gracias, mi hermano. Al aire, a través de la 94.7 FM Osana Radio, contigo donde vayas. Aleluya. Claro que sí. Ahí va la programación. Y por Facebook y YouTube, ¿verdad? YouTube. Mi hermano Samuel Mata, mi hermano López, también están en sintonía de nuestra programación. Bendiciones, bendiciones para todos. Seguimos aquí en Cristo el Camino a la Vida, con más música. Y si hay alguna anomalía, hágamela saber, ¿verdad? Con toda la confianza, pero no regañándome, con todo respeto. Vamos a seguir escuchando más música. Y esto dice de esta manera, el fueguito, claro que sí. Oiga, y ya se acerca la campaña a través de la Nueva Jerusalén, aniversario, 35 aniversario. Estaremos cumpliendo este viernes, sábado y domingo, precisamente hoy está de manteles largos nuestra congregación, nuestra iglesia, hace 35 años que se abrió el lugar para adorar al Señor. Hoy estamos cumpliendo 35 años, así es que estamos de fiesta hoy, martes 26 de mayo. El 29, 30 y 31 estaremos celebrando este aniversario, así es que les invitamos, lateral del canal Rode, 340, Colonia Morelos. Ustedes son bienvenidos, bienvenidas. Estará predicando la hermosa palabra del Señor mi hermano evangelista Homero Leal, y de Nuevo Progreso de Tamaulipas, en la música especial Sol de Justicia, mi hermano Alfonso Valderas, Julio Zavala y Miguel Cruz de Río Bravo, Tamaulipas. Escuche este bonito tema. A ver, ¿qué dice de esta manera? El fueguito.

amén. Claro que sí, estamos escuchando ese bonito tema, el fueguito, saludando a toda la gente bonita que está escuchándonos a través de Facebook, a través de la 94.7 FM. Bendiciones, mi hermano Efraín Mayorga. También saludos a mi madre, Marimar Pérez, que nos dice: muy buenas tardes, hermosa princesa de Dios. Que Dios te bendiga aquí escuchándote. Amén. En la colonia Narciso Mendoza, donde también nos escuchan los vecinos de ahí, de mi madre, porque dice que la, lo pone a todo lo que da, ¿verdad? A todo lo que da está la bocina, escuchando la programación de Cristo, el camino a la vida. Recuerde, recuerde que ya viene la campaña, ya viene la campaña del Templo Nueva Jerusalén. Y también, bueno, tenemos una invitación para el 13 de junio, una conferencia para varones. Si usted quiere asistir a una conferencia y quiere recibir del Señor, yo creo que todos a veces queremos recibir del Señor, ¿verdad? Entonces, pues mis hermanos de la iglesia, la hermosa del Templo La Hermosa, ubicada en la colonia Pedro J. Méndez, hacen la atenta y cordial invitación. ¿Cuándo va a ser? Este 13 de junio. 13 de junio va a ser esta conferencia titulada El diseño y el plan original de Dios para el hombre. Amén. Así es que están invitados todos. Estará predicando en la conferencia el doctor Hernán David Gómez Hernández. Y bueno, los que hacen la atenta invitación, la Dinastía Hebrea y el Centro Cristiano La Hermosa, está calle 8, esquina con Emilio Portes Gil, colonia Pedro J. Méndez. Así es que todos son bienvenidos, y esto va a ser a las 6 de la tarde, 13 de junio a las 6 de la tarde. Ven y marca un nuevo rumbo. Amén. Así es que les esperamos, bueno, la iglesia le espera ese día 13 de junio para que usted vaya y se goce, ¿verdad? Todos los varones están invitados por la Dinastía Hebrea, que forman parte de mi hermano Reyes, mi hermano David, mi hermano Jorge Villanueva, mi hermano Freddy Trejo, también mi hermano Nicho, parece que está en mi hermano Nicho. Así es que están invitados todos a esta gran conferencia. Saludos a mi hermana Chaparrita Pasarón. Un saludito hasta La Joya, parece que es la hermana Lisbeth, que vive en La Joya, un matrimonio que está llegando a nuestra iglesia. Le mandamos saluditos y bendiciones. Vamos a seguir escuchando. Recuerde que hoy hay culto a las 7 de la noche, hoy culto de varones. Así es que vamos a seguir escuchando este bonito tema. Y bueno, denle like y digan: aquí estoy escuchando. Saludos a mi hermano Julio César Nuno, que tenía mucho que no lo escuchábamos, no lo miramos por aquí conectado. Hoy está dándole like. Mi hermano Adolfo Luna, mi madre Marimar Pérez y mi hermano Reyes. Amén. Un saludito, Dios me los bendiga y gracias por estar en sintonía. Seguimos con más música. Y esto dice de esta manera: Valle Tenebroso. Ahorita vamos a estar poniendo música de los que van a estar cantando en esta gran campaña, que ya se acerca, ya está a un pasito. Viernes, sábado y domingo.

Aleluya, claro que sí. Claro que sí, bonita música en Cristo el Camino a la Vida con su servidora Rosy Carrizales. Saludos, Samantha Carrizales. Hola, hermosa. Saludos y bendiciones. Amén, amén. Amén. Y seguimos con el charro de Jesucristo. Hermanitos en la fe, claro que sí, gócense. Mi hermano Valente, gócese. Hermana Samantha, mi madre Marimar Pérez en la Narciso Mendoza. Todos los vecinos, gócense.

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1: Amén, amén. Estamos escuchando ese bonito tema con mi hermano Oscar Ovidio, saludando a cada uno de los que están en sintonía de nuestra programación. Cuando ya tenemos las 4:53, saludando a mi hermanita Eva Lemus, ahí en la en el área de trabajo. Un saludito en el, ahora el Taco Time. Gózate mi familia Mata, dice mi hermano Samuel Mata. Mi hermana Esperanza García Moreno, Dios me les bendiga, está en sintonía de la programación. También en sintonía mi hermano Cruz Miguel, está escuchando. Ya viene la campaña, mi hermano Cruz, ya viene la campaña este viernes, sábado y domingo. Ya hablé con el predicador de la campaña, mi hermano Homero Leal, está más puesto, ¿verdad? Gozoso, contento, porque ya se llegó el día. Mi hermana Esperanza García Moreno ya le dio like, mi hermana Eva, mi hermana Chaparrita Pasarrón, bendiciones, Dios les bendiga, gracias por estar en sintonía de nuestra programación, y todos los que estén escuchando, les mandamos saluditos y muchas, muchas bendiciones. Vamos a escuchar por aquí a mi hermano Cruz Miguel, que viene a cantarnos un bonito tema titulado En Busca de Dios. Claro que sí, gócense en esta bonita hora.

Amén, amén. Y así estará cantando nuestro hermano Cruz Miguel en la campaña de aniversario. Y bueno, nos manda un mensaje, mi hermano, un comentario. Dice: buenas tardes, pastora Rosy. Dios le bendiga. Saludos a su audiencia y a su familia. Bendiciones. Gracias, mi hermano Cruz Miguel.

Amén, amén. Así estará cantando mi hermano Cruz Miguel. Saludos, mi hermano Reyes. Y saludos y bendiciones, hermana Rosy. Bendiciones, hermano. Gracias por estar en sintonía. Mi hermana Lidia Martínez en Huéslaco. Bendiciones.

Estamos escuchando esa bonita interpretación de mi hermano Cruz Miguel, quien cantaba Quisiera ser como un árbol y en busca de Dios. Saludándolo hasta Río Bravo, Tamaulipas. Y bueno, así estará cantando este 29, 30 y 31. Esperamos que oren al Señor, mis hermanos. Bueno, nos apoyen en oración para que esos días sean accesibles. ¿Verdad? Que no haya no haya lluvia ni tierra, ¿verdad? Que todo esté serenito, bonito. Bueno, saludos a mi hermano Reyes, que nos hace una atenta y cordial invitación. A ver, este domingo, es que estoy viendo otra invitación que también nos hicieron, ¿verdad? No, esto va a ser este domingo, este 13, sábado 13 de junio, una conferencia para varones. Les invitamos, bueno, lo está organizando la iglesia, el Centro Cristiano La Hermosa, amén. Centro Cristiano La Hermosa está organizando una gran campaña para varones, una gran conferencia para varones, el 13 de junio a las 6 de la tarde. Bueno, la iglesia La Hermosa está ubicada en calle 8, esquina con Emilio Portes Gil, colonia Pedro J. Méndez. Amén. El conferencista doctor Hernán David Gómez Hernández, él es el que va a estar dando la conferencia titulada El diseño y el plan original de Dios para el hombre. Amén. Restaurando identidad, propósito y liderazgo. Les invitamos este 13 de junio a las 6 de la tarde. Amén. Descubre el propósito que Dios diseñó para tu vida. Amén. Y esta conferencia la organizan los varones del Centro Cristiano La Hermosa. Amén. Así es que todos están cordialmente invitados. Amén. Todos. Vamos a seguir escuchando otro bonito tema y continuamos. Recuerden que pasadita de las 5 viene el mensaje de la palabra del Señor a cargo de mi hermano Mateo Carmona. Al mediodía no pudimos tener programación por causas ajenas a nuestra voluntad. Usted sabe que habíamos estado batallando con el ruidito ese que se escuchaba muy, muy, muy mal, ¿verdad? Eran problemas técnicos, pero gracias a Dios ya se solucionó. Por eso les dije que estaba yo bien contenta. Eso es, ¿quién es aquel que no le gusta? Y ese es el que se enoja, ese es el que se enoja y que hace disparate y medio para que las programaciones salgan mal. Pero ya está derrotado, Jesucristo lo derrotó en la cruz del Calvario. Por eso no le gusta que el cristiano se goce.

Amén, amén, claro que sí. Estamos escuchando ese bonito tema. Y viene Sol de Justicia, quien es el que son los que encabezan la campaña. En la música especial, Grupo Sol de Justicia. Saludos, mi hermano David Gutiérrez, donde quiera que se encuentre, está escuchando la programación. Bendiciones, Dios me les bendiga. Estará Alfonso Valderas y estará también Julio Zavala. Ahorita vamos a escuchar a mi hermano Julio Zavala, que también ya está en la lista de espera. Esto es Mi Dios es Real.

Amén, amén, claro que sí. A ver, les digo que el diablo está enojado. Amén. El diablo está enojado porque estamos aquí en la programación y bueno, se está yendo la voz. Estoy detectando que se está yendo la voz. No se escucha, no sé si se escucha mi voz, por favor, ahí me lo hacen saber. Mi voz, si se escucha mi voz, la música no se quiere escuchar, no sabemos qué está pasando, pero detectando yo que no se escucha la voz, ni la voz ni nada, ¿verdad? Pero bueno, vamos a continuar a poner por aquí algo para que usted, para tener una bonita y mejor programación de Cristo, el camino a la vida.

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Levante ese aplauso al Señor. Él vive. Él vive. Su reino es por siempre.

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1: y llevar esas cargas contigo, la vida sería diferente. Aprenderías a vivir y no solo existir. 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Soy tu paz. Soy tu amigo, Jesucristo.

muy buenas tardes tengan todos ustedes. Dios les bendiga. Estamos haciendo un en vivo para detectar la falla técnica.

todos con palmas, por favor, que se escuche. Y los hermanos allá atrás, vamos, palmas. A su nombre, ¿quién vive? ¿Y quién está con nosotros? Eso es.